Pues aquí estaba el saxofonista tenor Stanley Turrentine, hermano menor, por cierto, del trompetista Tammy Turrentine, llevando a buen puerto esta composición propia, grabada en 1967 y titulada Era un Blues, Blues for Dell. Y respaldando a Turrentine, pues ahí estaban Donald Byrd en la trompeta, Julian Priester en el trombón, Jerry Dodgson y Joe Farrell. Quiero pensar que se les escuchaba en flautas, Pepper Adams en el clarinete, Kenny Barron al piano, en la guitarra Bucky Pizzarelli, Ron Carter al contrabajo y Mickey Rocker en la batería, todos al servicio del saxofonista Stanley Turrentine, que yo siempre voy a decir de él que tuvo mucho valor porque una vez le demostró este hombre a la afición más exigente que pese a las experiencias comerciales vividas en los años 70, comerciales y realmente horribles, podía volver a ser un jazzista por derecho, cosa que hizo volviendo a recuperar el espacio que nunca debería haber perdido. Esta clase de personas, como algunos de los personajes de ficción de Jack London, gente que pudo tener una segunda oportunidad, se hacen inmediatamente con la simpatía de todo el mundo. La mía, al menos, la tienen siempre. Y quizá por ello soy muy poco objetivo con Stanley Turrentine. Y decíamos ahora que Stanley era hermano de Tommy Turrentine, el trompetista, y si nos vamos 6 años atrás, a 1961 exactamente, podemos escucharles juntos cuando ambos formaban en el grupo del pianista Horace Parlan, un músico que razonablemente ayudó a revolucionar los lenguajes. Este de 1961 es además uno de los momentos cumbres de Parlan. Lo escuchamos en una composición de Harold Ashley, se llama And That I Am So In Love. Y tal como digo, ahí también están Stanley y Tommy Turrentine en saxo, tenor y trompeta respectivamente. George Tucker es el contrabajista y Al Harewood se sienta ante la batería. Horace Parlan, And That I Am So In Love.

defecto en la mano derecha del pianista Horace Parlan siempre hace que ese ánimo por superarse, por encontrar su propio lenguaje haciendo del problema virtud, se me ocurran equivalencias con el guitarrista Django Reinhardt, que igualmente desarrolló una técnica propia para superar el problema que una grave quemadura le provocó también en una de sus manos. En cualquier caso, es muy claro que el estilo de este hombre ponía todo el acento en los graves de su instrumento, y que aquí, en esta composición de Harold Ashley, And That I Am So In Love, se hacía acompañar por un grupo, estoy hablando del año 1961, en el que estaban los hermanos Tarantine, Tommy Stanley, en trompeta y saxo tenor, el contrabajista George Tucker y Al Herbuth en la batería, un personaje, este último, de una eficacia muy plausible, y basta pensar en la cantidad de discos en los que aparece con Bobby Hutcherson, con Ike Beck, con Grant Green también, y también con el tenorista Dexter Gordon. En fin, este era el grupo, el álbum se llama On the Spur of the Moment, un título que con alguna variante, pues también ha sido utilizado después por Steve Turre, 17 años más joven que Parlan, por cierto, trombonista además en lugar de pianista, y estoy hablando del disco publicado con el nacimiento del milenio, In the Spur of the Moment. La diferencia está en la preposición in por on, exactamente. Turre, que además de trabajar, y lo hace precisamente en ese disco, In the Spur of the Moment, con Ray Charles, con Chucho Valdés, lo hizo una vez en la orquesta del trompetista Dizzy Gillespie, al que se me ocurre que pasemos a escuchar con su septeto ahora en una versión dilatada, es realmente prodigiosa, de Cherokee, el clásico de Ray Noble, ofrecido además en el marco del Festival de Jazz de Montreux, la noche del 16 de julio de 1975.

Otro de los agraciados, y ahora te explico por qué digo esto, por el Departamento de Estado de los Estados Unidos en los años de diplomacia jazzística. Dizzy Gillespie, trompetista y uno de los músicos más relevantes y reveladores de la historia del jazz, aquí al frente de su septeto en Montreux en 1975, haciendo una versión extendida, repleta de soliloquios estupendos de Cherokee, la creación de Rey Noble. Sobre la escena de aquel festival, una auténtica bacanal instrumental con Eddie Lockjaw Davis y Johnny Griffin, nada menos en los saxos tenores, Tommy Flanagan al piano, Milt Jackson en el vibráfono, Nils Henning Oster Pedersen, entonces todavía muy joven, en el contrabajo, y Mickey Rocker ante la batería. El mundo del jazz cartografiado en aquellos años en diferentes puntos del planeta. Recordemos que a Europa en concreto llegó en su momento Louis Armstrong y fue magníficamente recibido, y haciendo que sus ecos musicales resonasen entre diferentes continentes. Y decíamos que te explicamos por qué hablaba del Departamento de Estado de esa nación ahora tan hostil, tan fieramente enfrentada al mundo, los Estados Unidos, al universo del derecho internacional, de las normas de paz, de las normas del más elemental decoro, porque sencillamente hablaremos algo más de este asunto en nuestra próxima edición, pero me apetece ahora decir que aquellos primeros brotes del uso diplomático del jazz, cuando esta música salía con sus artistas fuera del país a distintos lugares del planeta, nacieron en 1955, cuando se estrenó en La Voz de América, la radio nacional de los Estados Unidos, la misma que Donald Trump cerró cuando llegó ahora a la Casa Blanca. Decía que ahí se estrenó un programa de Willis Conover, Music USA, que llegó desde el principio aproximadamente a 30 millones de personas de 8 países y que fue espléndidamente recibido durante muchos años en lugares como la antigua Unión Soviética, Polonia también, o Checoslovaquia. El jazz para aquellos oyentes era un símbolo de libertad, y Conover, aunque se dice que no emitía opinión, siempre lo mostró como un... siempre mostró esta música como un elemento estructuralmente paralelo al sistema político de su país, los Estados Unidos. Atención, no América, América es otra cosa, América es mucho más grande. En cualquier caso, yo sigo preguntándome, porque no lo sé, ¿cómo se mostraría ahora música como la de un activista del suburbio como Steve Coleman en esta clase de iniciativas que, por supuesto, ya no existen? Así que mi pregunta es bastante retórica.

esto sí que es mirar hacia adelante y no detenerse en registros del pasado. Incombustible realmente Steve Coleman junto a los Five Elements, ahora una formación que en España hemos visto ya alguna vez en las varias visitas que nos ha hecho este saxofonista alto. En menos ocasiones, lo pienso ahora, ha venido con la Mystic Rhythm Society, que es otra de las propuestas que pertenece al variado catálogo de bandas con las que se maneja este músico, otra de ellas, los Metrix. Jazz en estado de gracia el suyo, en este título propio que oíamos, 64 Pat Bindings, jazz urbano, del que alcanza los logros de Charles Mingus, o sea, improvisación colectiva, pero trabajando, empujando individualmente en la misma dirección, y que decíamos, desconozco cómo sería en estos momentos divulgado en el exterior de los Estados Unidos a través de una campaña que ya no existe, como la que llevaba a cabo el Departamento de Estado estadounidense. Posiblemente, como sucedió con otros músicos en su momento, ignorándolo, por supuesto. Pero haciendo las cosas del revés ahora, intentar hablar de los efectos que esa recepción tuvo fuera de los Estados Unidos, decir que el trompetista polaco Tomasz Stanko, por ejemplo, recordaba en cierta ocasión haber visto por vez primera a Dave Brubeck en una gira del Departamento de Estado en 1958 y que aquel concierto le fue muy útil porque él, que vivía en un país comunista cerrado a la cultura de la sociedad de consumo, veía el jazz como sinónimo de un estilo de vida distinto, sinónimo de libertad. Y algo de todo esto sí es cierto que se le fue quedando hasta llegar a ser uno de los jazzistas, como lo es de hecho, más importantes de Europa.

Pues aquí estaba el trompetista polaco Tomasz Stanko, ahora en su álbum Wisława, y en él este título propio a Shaggy Vandal, que oíamos en interpretación del el que él llama su cuarteto de Nueva York, sencillamente porque está integrado por músicos que residen en esa ciudad de Estados Unidos: David Virelles en el piano, Thomas Morgan en el contrabajo y Gerald Cleaver en la batería. Lo normal en él, en cualquier caso, es que haya trabajado con su cuarteto europeo, en el que hay un pianista de muy buenas formas, es polaco también, que lleva tiempo desarrollando la carrera de su propio trío y que a estas alturas ya está pues plenamente decidida esa trayectoria. Yo no creo que a Marcin Wasilewski, nombre de este pianista, le afectasen en cualquier caso las iniciativas de las que hemos hablado del Departamento de Estado estadounidense. Era demasiado joven y él, a fin de cuentas, afortunadamente para él, creció con otra cultura.

trío del pianista Marcin Wasilewski, un grupo cuya música frecuentamos bastante a menudo aquí en el programa, completado por el contrabajista Sławomir Kurkiewicz y el baterista Michal Miskiewicz, tres músicos polacos que interpretaban ahora esta composición de Marcin Wasilewski, Spark of Life, que es el mismo título del álbum, por cierto, que lo contiene, del año 2014. Y decíamos antes que esas iniciativas del Departamento de Estado estadounidense, de las que hemos venido hablando hoy en el programa, y repito, volveremos a hacerlo en estos días, ya no le afectaron a él por ser demasiado joven. Tiempo ya para la despedida, no sin antes apuntar que la vida se encargó de llevar a cabo un exilio francés y escandinavo en las décadas de los años 50 y 60 a una generación de músicos de jazz afroamericanos que no encontraron reconocimiento, curiosamente, o muy poco curiosamente, en su país. Uno de estos músicos exiliados, Dexter Gordon, y de él, I'm a Fool to Want You. Saludos de Juan Capón, que estuvo en el control técnico de sonido de este estudio 205 de Radio Clásica en Radio Nacional de España, desde cuyos micrófonos se dirigió a ti, como siempre, Luis Martín. Gracias por tu atención y hasta nuestra próxima cita.

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3: 20 horas, 0 minutos.
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2: 20 horas, 31 minutos.
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4: 20 horas, 45 minutos.

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1: 20:59.
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1: 21 horas, 15 minutos.

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2: 21 horas, 28 minutos.

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3: 21 horas, 41 minutos.

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1: 21 horas, 59 minutos.
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3: 22 horas, 14 minutos.
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2: 22 horas, 31 minutos. 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
1: 22 horas, 58 minutos. 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
1: 23 horas, 29 minutos.

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2: 23 horas, 47 minutos.

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2: 7:01. 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

Esta semana, Johannes Brahms. Y para esta segunda sesión brahmsiana hemos preparado una selección que incluye las siguientes obras. Comenzaremos con las dos rapsodias para piano opus 79, continuaremos con una selección de su cuarta sinfonía, también escucharemos las cinco canciones opus 106, un fragmento del cuarteto para piano y cuerda número 3 en do menor, y todas estas obras, o casi todas ellas, hay que decir que fueron escritas en verano, como es el caso de esas rapsodias opus 79 con las que vamos a empezar, escritas en 1879 durante una estancia veraniega en Porsak, cuando había alcanzado ya Brahms la madurez en su carrera. Están dedicadas a su amiga la compositora Elisabeth von Herzog-Genberg. Y hay que decir que en la película Song of Love, Pasión Inmortal, de 1947, que versa sobre Robert y Clara Schumann, pero en la que también aparece Johannes Brahms y que está protagonizada por Katharine Hepburn como Clara, Robert Walker como Brahms y Paul Henright como Schumann, aparece esta pieza, concretamente la segunda de esas rapsodias opus 79, aunque en realidad el momento en el que aparece no correspondería al momento histórico en el que se escribió esta obra, porque como hemos dicho fue concebida en 1879 y en esa película Pasión Inmortal aparece en 1853, que es cuando de forma histórica sabemos que se dio el encuentro entre Johannes Brahms, la primera vez que se vieron Johannes Brahms y los Schumann, Clara y Robert. Pues bien, vamos a escuchar ya con esta introducción esas dos rapsodias para piano opus 79 de Johannes Brahms, la primera en si menor y la segunda en sol menor.

Agitato en si menor y molto passionato ma non troppo allegro en sol menor eran las indicaciones de carácter y tonalidades de las dos rapsodias para piano opus 79 de Johannes Brahms que acabamos de escuchar en este retrato de artista en versión de Radu Lupu. Y del repertorio pianístico nos vamos al sinfónico porque vamos a escuchar ahora un fragmento de la sinfonía número 4 en mi menor opus 98 de nuestro protagonista, que es la última sinfonía compuesta por Johannes Brahms. Se originó en las vacaciones de verano que disfrutó el compositor en Mürzzuschlag, en aquel entonces una región perteneciente al Imperio Austrohúngaro, en el año 1884, que es aproximadamente un año después de la finalización de su tercera sinfonía. La escribió específicamente para la orquesta de la corte de Meiningen y fue estrenada con dirección del propio Brahms en 1885 allí en Meiningen y además tuvo una calurosísima acogida. Vamos a escuchar el cuarto movimiento, que formalmente quizás es el más especial de esta obra, el allegro enérgico e passionato più allegro, porque es un ejemplo de passacaglia sinfónica. Se realizan 30 variaciones y una coda sobre el bajo inicial que presentan el metal y la madera. Y ese tema fue sacado del último movimiento, de la última sección de la cantata BWV 150 de Johann Sebastian Bach.

En una grabación de 1962 escuchábamos a la Orquesta Filarmónica de Nueva York, dirigida por su titular Leonard Bernstein, interpretando el último movimiento allegro enérgico e passionato più allegro de la Sinfonía número 4 en mi menor opus 98 de Johannes Brahms. Y continuamos en este retrato de artista dedicado al compositor alemán con uno de sus múltiples ciclos de canciones. Concretamente os proponemos escuchar las 5 canciones opus 106 de 1886, y a lo largo del ciclo vamos a ver un movimiento gradual desde una nostalgia más amable hacia un cierto desconsuelo. Las primeras dos piezas describen recuerdos del pasado y del presente, y las piezas número 3, 4 y 5 se vuelven gradualmente cada vez más oscuras y sombrías. Sus títulos y sus poetas son los siguientes: la primera es Serenata, sobre un texto de Franz Kugler; la segunda, En el lago, sobre un poema de Christian Reinhold; la tercera, Cuelga la escarcha, podríamos traducir su título, sobre un poema de Klaus Groth; el cuarto, Lied, es Mi canción, sobre un texto de Adolf Frey; y por último, sobre texto de nuevo de Christian Reinhold, escuchamos Un caminante.

Serenata, En el lago, Cuelga la escarcha, Mi canción y Un caminante. Esos serán los cinco títulos de estas canciones, opus 106 de Johannes Brahms, sobre textos de distintos poetas que escuchábamos en interpretación del barítono Dietrich Fischer-Dieskau y con Wolfgang Sabalis al piano. Y continuamos ahora en este retrato de artista dedicado a Johannes Brahms con su cuarteto para piano número 3 en do menor, opus 60, también conocido como cuarteto Werther. Y es que Johannes Brahms nos dejó tres obras en este género, cuartetos para violín, viola, violonchelo y piano. El primero, su opus 25 en sol menor, y el segundo, su opus 26 en la mayor, fueron escritos ambos en 1861. Pero el tercero, este cuarteto del que os vamos a ofrecer un fragmento a continuación, llegó nada menos que 14 años después. Aunque parece ser que el compositor habría comenzado a esbozar la obra durante su estancia en Detmold en 1856, con apenas 23 años, no fue hasta finales del verano de 1875 cuando finalizó la composición, unos 20 años después. Ese verano lo disfrutó en la pequeña y bucólica localidad de Siegelhausen, en la ribera montañosa del río Neckar, cerca de Heidelberg. Si bien el primero de los tres cuartetos con piano es el más celebrado por su frecuente interpretación y por el arreglo que Arnold Schoenberg hizo del mismo para orquesta ya en el siglo XX, en 1932, el que vamos a escuchar, el último, pasa por ser una de las pocas páginas de cámara de Brahms en las que el talante melancólico habitual se vuelve incluso trágico, así que supuso la contrapartida perfecta del tercer y último cuarteto de cuerda, escrito en el mismo momento y en el mismo lugar, y en el que se exalta, por el contrario, la alegría de vivir. En concreto, os vamos a ofrecer el andante de ese tercer cuarteto para piano y cuerda, que justamente tiene un momento luminoso, porque el tormento deja paso a la expresión del sentimiento amoroso, en este caso tomando la forma de un canto en el violonchelo, al que responden el violín y la viola sucesivamente. Se trata de una melodía inconfundiblemente brahmsiana, amable pero punzante por momentos. Suena ya en interpretación de Janine Jansen, Julian Racklin, Misha Maisky y Lili Maisky.

Era el tercer movimiento andante del cuarteto para piano y cuerda número 3 en do menor opus 60 de Johannes Brahms, que escuchábamos en interpretación de Janine Jansen al violín, Julian Rachklin a la viola, Misha Maisky al violonchelo y Lili Maisky al piano.

0: En un arreglo de Albert Parlow para orquesta, escuchábamos la danza húngara número 6 en re mayor de las 21 danzas húngaras para piano a cuatro manos de Johannes Brahms, nuestro protagonista estos días aquí en Retrato de Artista. Sonaba con la Orquesta Sinfónica de la Radio de Baviera, dirigida por Leonard Bernstein. Y ahora sí, ponemos punto final a esta sesión de Retrato de Artista que hemos hecho para vosotros, Guillermo Ruiz en los controles y Eva Sandoval al micrófono.
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4: 8 horas, 0 minutos.
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4: 8:18.
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0: 8:31.
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1: 9:00.
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2: 9:16.
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4: 9:29.
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2: 9:43.
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2: 10:01.
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Es hora de integrarse a nuestro sistema de música ambiental. 10 horas, 16 minutos.

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2: 10:29.
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2: 10 horas, 44 minutos.

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1: 11 horas, 1 minuto.
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4: 11 horas, 29 minutos.
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4: 11 horas, 44 minutos.
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2: 11 horas, 59 minutos.
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5: 12 horas, 30 minutos.
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Bienaventurados los que padecen, pues ellos serán consolados. Con esta frase comienza el Requiem alemán Opus 45 de Johannes Brahms, una obra monumental cargada de consuelo, esperanza y humanismo. Como el mismo Brahms afirmaría, un Requiem para

0: escuchamos a Simon Rattle y Paavo Järvi.
1: En alguna ocasión, Brahms dijo que le hubiera gustado tener la valentía de no llamarlo Requiem alemán. Y diría, si se quiere llamar de alguna manera, sería un Requiem humano.
2: No es más un llanto por los muertos que una obra llena de esperanza. Esta es una música sobre el amor, sobre algo espiritual. Esta composición no tiene nada que ver con lo que se entiende como un requiem, es decir, una misa para los muertos. Si se puede decir así, es una misa para los vivos, pero no de una manera resignada, sino espiritualmente optimista.

0: El Requiem alemán de Brahms se desmarca de la gran tradición musical de la Misa de Muertos católica. La palabra alemán del título se refiere a la lengua vernácula en la que está escrito el texto, en lugar del habitual para estos casos, el tradicional en latín. Aunque existe algún caso precedente similar a este en la historia de la música, como los de Schütz o Schubert, el de Brahms fue el primer gran requiem de estas características que sentó un precedente para la posteridad. Escuchamos a Vladimir Jurovsky.
1: Es una de esas obras que de hecho reformó la idea del requiem. Un requiem escrito no en latín, un requiem escrito sin mencionar a Cristo.

Brahms no era un hombre religioso, de hecho, llegó a confesar a su biógrafo Kalbeck que nunca había creído en la vida después de la muerte, pero sí era profundamente humanista y conocía la Biblia perfectamente. Para su Requiem, Brahms creó su propio texto a partir de extractos de la Biblia. En él evitó cualquier referencia al nombre de Cristo, ya que no pretendía que su Requiem fuera una declaración teológica, sino más bien una respuesta y consuelo ante lo inevitable de la muerte. Tal y como Geiringer apunta, el Requiem en latín es una oración para los muertos, con la amenaza por el horror del juicio final. El Requiem de Brahms, por el contrario, se basa en palabras de consuelo y está diseñado para reconciliar a los vivos con la idea del sufrimiento y la muerte.

0: La composición del Requiem alemán está enmarcada por dos hechos claves en la vida de Brahms, y que además estos hechos se reflejan en la obra. Por una parte, el intento de suicidio y enfermedad mental precedente a la muerte de su mentor y casi figura paterna, Robert Schumann, en el año 1854, y por otro, la muerte de su madre en el año 1865. Nuestra compañera Eva Sandoval, gran amante del género del Requiem y sobre el que ha impartido e imparte numerosas conferencias, explica para este programa la génesis del Requiem alemán de Brahms.
1: Uno de los puntos de interés de esta obra, de un Requiem alemán de Johannes Brahms, creo que es el extenso periodo que transcurrió desde que tuvo las primeras ideas de la música que luego incorporaría a esta obra hasta que finalmente se presentó al público la versión completa. Podemos decir que transcurrieron unos 15 años, desde 1854, cuando tuvo lugar ese intento de suicidio de Schumann, hasta 1869, que es el momento, como decía, en el que se presentó al público la versión completa de este Requiem alemán. En el momento en el que vivió en primera persona ese intento de suicidio de Schumann, tuvo una gran crisis creativa, Brahms, y esto se reflejó en dos de sus principales obras, el concierto para piano en re menor, el concierto para piano y orquesta número 1, y por supuesto en un Requiem alemán. En un principio, y antes de encontrar la forma definitiva para ese concierto, Brahms lo concibió como un boceto para una sinfonía y después como una sonata para dos pianos. Bueno, pues lo que iba a ser el scherzo de esa sonata para dos pianos fue el germen musical del segundo movimiento del Requiem.
0: Tal y como Eva Sandoval explicaba, ese, en principio, scherzo de una sinfonía fue la primera música que Brahms escribió del Requiem alemán. Esa música fue reconvertida en 1861 en una obra coral con texto. En ese mismo año, Brahms compuso tres movimientos más, creando una suerte de cantata, seguramente con idea de homenajear de alguna manera a Robert Schumann. Escuchamos a Eva Sandoval.
1: En muchas de sus cartas dejó muy clara la íntima relación que esta obra guarda con Schumann. Concretamente, en una carta que escribió en 1873 a su amigo Joseph Joachim, gran amigo a su vez de Robert Schumann, le decía lo siguiente: si pensaras de un modo sencillo con respecto a este tema y con respecto a mí, sabrías cuánto y cuán íntimamente pertenece a Schumann una obra como el Requiem. Estaban hablando de la pertinencia de interpretar esta obra, este Requiem alemán, en la primera noche de un homenaje a Schumann que se iba a celebrar en Bonn.

Durante algunos años, Brahms abandonó este proyecto hasta febrero de 1865. En esa fecha, la madre del compositor, a quien se encontraba muy ligado, falleció. Esto marcó el comienzo de un periodo de gran tristeza en el que Brahms diseñó el Requiem en su forma final. En ese mismo año, en 1865, en una carta dirigida a Clara Schumann, Brahms menciona que su trabajo estaba avivado por la memoria de su madre, y tras completarlo escribió: "Ahora tengo consuelo, me siento como un águila volando cada vez más y más alto".

Así, en agosto de 1866, seis de las siete secciones o movimientos que componen el Requiem alemán estaban finalizados, pero 18 meses más tarde Brahms añadió un último movimiento para soprano solista haciendo referencia explícita a su madre con el texto «Os consolaré como una madre consuela a su hijo». Este se convertiría en el quinto movimiento.

0: Las pérdidas de dos de las personas más importantes en la vida de Brahms fueron un estímulo para escribir el Requiem. Por encima de todo, y como el mismo compositor diría en numerosas ocasiones más tarde, su composición era para toda la humanidad. Escuchamos a Yanit Netzetzegan.
1: Creo que el caso de Brahms se trata sobre todo del deseo de unir a la humanidad. Y es evidente que para él la idea subyacente en su Requiem es el deseo de llegar a todo el mundo sin consideraciones de fe o cuestión religiosa.
2: De la foi religiosa, de la confesión.

El Requiem alemán Opus 45 está escrito para barítono y soprano solistas, coro y orquesta. Está compuesto por 7 partes o movimientos en los que el coro tiene un papel predominante y está asentado sobre los pilares de la gran tradición musical anterior.

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1: Para mí el Requiem de Brahms es una obra que mira tanto hacia el barroco como al prebarroco. Brahms era un erudito y lo recrea tanto en las sucesiones armónicas como en los afectos del barroco. Por ejemplo, en el primer movimiento, cuando comienza la segunda parte del texto Los que siembran, con las lágrimas, en re bemol mayor, la melodía hace que es el afecto para las lágrimas y el llanto. Él conocía este lenguaje perfectamente y lo quiso traducir a su propio lenguaje.
2: Qu'il a voulu le traduire dans son propre langage.

Esta tradición también se puede observar en el germen musical del Requiem, el segundo movimiento del que hablábamos antes, ya que esta música está basada en un coral que aparece en dos cantatas de Bach y que además unifica la obra entera. Escuchamos a Eva Sandoval.

La segunda sección de un requiem alemán de Brahms, Denn alles Fleisch, pues toda carne es como hierba, y tiene una estructura curiosa porque es una marcha fúnebre y sin embargo el compás es ternario, está escrita en 3x4. Sin embargo, mantiene una pulsación interior binaria que da esa sensación de marcha o de danza macabra, podríamos decir, en esta segunda sección del requiem. Es una especie de aire de zarabanda, pero que se va a completar en una segunda parte mucho más luminosa y lírica. Esa introducción orquestal es muy dramática y además, bueno, como ocurre muchas veces en la historia de la música, para escribir este inicio Brahms tomó un modelo anterior, una melodía que prácticamente se cita de forma literal. Es un coral titulado Quien al amado Dios deja actuar, con texto y música de Georg Neumark, de 1641, y es un coral que Bach utilizó en dos de sus cantatas, en la BWV 21, Mi espíritu pesado, podríamos traducir el título de esa cantata, y la cantata BWV 27, y probablemente es de esta segunda cantata de la que tomó Brahms su inspiración, porque el título de esta cantata es ¿Quién sabe cuán cerca está mi final? El texto de esta obra, pues conceptualmente tiene mucho que ver con el Requiem, y esta confirmamos que es una tendencia habitual en Brahms, es decir, tomar como referencia melodías que se hubieran utilizado en la tradición musical para textos con un sustrato semántico similar. Y si escuchamos el primer coral de esa cantata BWV 27 de Johann Sebastian Bach, vemos que el tema de la segunda sección del Requiem alemán de Brahms pues es muy similar.

El propio Johannes Brahms afirmó que en los primeros compases del Requiem, y especialmente en el segundo movimiento, como decíamos, se podía encontrar esa inspiración en esta melodía del coral de Neumark, que en su época era un coral muy popular, que además ya utilizó Mendelssohn en el Oratorio Paulus, o incluso su admirado Schumann en uno de sus Liederkreis. Brahms llegó a afirmar que ese coral era el elemento generador de toda la obra, concretamente la primera frase. Lo que ocurre es que, claro, nosotros en nuestra época no lo reconocemos, pero en su momento seguramente parte del público que asistió a los diferentes momentos en los que se estrenó el Requiem, pues sí podía reconocer esa inspiración en ese coral perteneciente a la liturgia luterana.

Como en todas sus obras, Brahms construye meticulosamente el Requiem alemán, sobre todo teniendo en cuenta que la estructura musical tenía que amortiguar la disparidad de fuentes textuales que él mismo había elegido. De esta manera es una obra simétrica, siendo el cuarto movimiento el corazón de la obra, en el que el texto comienza con las palabras de consuelo: «Qué dulces son tus moradas». Además, el primer y el último movimiento comparten elementos musicales y carácter. Los movimientos 2 y 6 son ambos de carácter dramático y los movimientos 3 y 5 comienzan cada uno con solista.

Clara Schumann afirmaría que el Requiem era la realización de la profecía de su marido, quien había proclamado a Brahms como el compositor que lideraría los nuevos caminos de la música, quien cuando escribiera una gran obra para coro y orquesta, un mágico mundo se revelaría a nosotros. Además, el Requiem fue el mayor hito en la carrera musical de Brahms, proporcionándole prestigio como uno de los grandes compositores de su época. Es no solamente la obra vocal más extensa, sino la composición central de toda su carrera, y según Grove, el centro de su alma y su psique, intensamente personal, conmovedor y emocionalmente desgarrador.

Agradecemos a Eva Sandoval sus intervenciones en este programa sobre un Requiem alemán de Brahms, en el que hemos escuchado la obra en las versiones de Otto Klemperer a la dirección de la Orquesta Filarmonía de Londres con Elisabeth Schwarzkopf, Dietrich Fischer-Dieskau y el coro Filarmonía, Carlo María Giulini a la dirección de la Orquesta Filarmónica de Viena y de la Asociación de Conciertos del Coro de la Ópera Nacional de Viena, y a Herbert von Karajan dirigiendo a la Orquesta Filarmónica de Viena y al Wiener Singverein con Barbara Hendricks y José Van Damme como

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3: 13 horas, 2 minutos.
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5: 13 horas, 33 minutos.
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2: 13 horas, 44 minutos.

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3: 14 horas, un minuto. 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
2: 14 horas, 29 minutos.
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2: 14 horas, 47 minutos.

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6: 14 horas, 59 minutos.
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4: 15 horas, 16 minutos.

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2: 15 horas, 33 minutos.
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5: 15 horas, 48 minutos.
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3: 16 horas, 2 minutos.
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0: 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Es hora de integrarse a nuestro sistema de música ambiental. 16 horas, 13 minutos.
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2: 16 horas, 29 minutos.
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2: 16:45.
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3: 17 horas, 2 minutos.
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5: 17 horas, 16 minutos.
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2: 17 horas, 31 minutos.
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6: 17:46.
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1: 18 horas, un minuto.
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4: 18 horas, 29 minutos.
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2: 18 horas, 45 minutos.

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1: 18 horas, 58 minutos. 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

0: la sintonía de Radio Clásica, en Radio Televisión Española, y de nuevo saludos muy cordiales, llevando hasta ti la música de jazz con la intención de explicarla y sobre todo ejemplificar, con el fin de que compruebes todo su encanto, que es mucho. Estás en los clásicos del jazz y del swing. Es un tiempo de radio que realiza Juan Morello y comenzamos hoy muy tropicalistas. Comenzamos con la guitarra diferente, original siempre de Charlie Byrd, y esta versión cortísima del clásico de Vernon Duke, Taking a Chance on Love. Y como siempre, con este título, nuestra bienvenida.
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